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3: Muy buenos días, ¿qué tal? ¿Cómo estamos? Bien, bastante que me alegro. Bueno. Comenzamos un día más el espacio Radiohead aquí en UFM. Jueves día 4 de junio del año 2026. Bienvenidos, bienvenidas amiguitos a una edición más del tiempo que repasa la historia de la música a través de las listas de popularidad y ventas vigentes en un día como hoy. Así que como siempre viajaremos en esta ocasión al día 4 del 6 de otro año a ver qué canciones llegaban a los primerísimos puestos en aquellos días, en aquellas semanas. Y de vez en cuando, como no, tiempos para la actualidad que nos ponen al día y nos ayudan a cambiar de año. Bienvenidos, bienvenidas, reciban todos un cordial saludo de Emilio Vélez que os acompaña. Como siempre, súper mega macro, hiper encantado. Como cada martes y jueves, toca el repaso a una lista de popularidad de España vigente un día como hoy, pues hace 30 años, así que nos vamos a 1996.

El número uno era George Michael en aquellos días con su increíble Fast Love, que ya sonó el pasado martes. Retrocedemos hasta el puesto número para comenzar nuestro Radiohead hoy. Levantado, Legend. Lighthouse Family abre hoy nuestro Radiohead.

abriendo hoy nuestro Radiohead Lighthouse Family. Fantástico, el fantástico Lifted, que significa levantado. Vamos al 8. Desde Alemania, Fool's Garden, Lemon Tree.

Ahí tenemos la música de Sandy Papo. El tema Mueve, Mueve. Una versión del tema I Like a Move It, Move It. Puesto número 7 aquella semana. Tiempo ahora para la actualidad con Miles Smith.

La actualidad con Miles Smith. Cada día es más popular en nuestro país. En esta ocasión con Niall Horan. El tema se llama Drive Safe y está guapísimo. Miles Smith. Tiempo de actualidad de nuestro Radiohead. Ponemos la ruleta en marcha para hacer el segundo viaje que hacemos al pasado en el día de hoy. Y el primero gracias a la ruleta del tiempo. Nos situaremos en el día 4 del 6, el 4 de junio, en esta ocasión del año 1992.

El número uno era Bruce Springsteen aquella semana con el tema Better Days, que ya sonó esta semana. Vamos a retroceder y quedarnos en el puesto número con Sergio Dalma en el puesto 7, Ave Lucía.

0: Sergio Dalma, puesto número 7 en aquellos días, de 1992, Ave Lucía.
1: Número 6.
0: En el 6, OBK. ¿De qué me sirve llorar?

¿De qué me sirve llorar? Ahí tenemos a los OBK desde Barcelona. ¿De qué me sirve llorar? En su álbum Llama los sueños, que fue un gran éxito de ventas y popularidad. OBK. Vamos a subir hasta el 4 ahora.

0: Ahí tenemos la música de los Opus 3, el tema It's a Fine Day, que fue un gran éxito en nuestro país. Número 4 aquella semana, un día como hoy del año 92. Opus 3. 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
0: Entramos en la segunda mitad de nuestra primera hora de hoy. De hoy jueves, ya día 4. Bueno, vamos con una lista invitada. Vamos a los Euroclips, la lista de los videoclips más programados en las televisiones públicas europeas un día como hoy de 1984.

Año 1984, aquella semana el número uno era para Queen y el fantástico I Want to Break Free, que ya sonó en el primer pase que hicimos a esta lista el pasado lunes. Vamos a por tres canciones que tenían sus videoclips sonando muchísimo en Europa. Número 8. Bueno, viéndose muchísimo en Europa, también en España. Phil Collins, Contra Todo Riesgo, Take a Look at Me Now. Phil Collins.

Phil Collins era el puesto número 8 en esta lista de los Euroclips, una lista que se hacía, se confeccionaba teniendo en cuenta los videoclips emitidos por las televisiones públicas de toda Europa, España incluida, que solía aportar los datos gracias al programa Tocata, entre otros. Phil Collins. En el 7, otro baladón tremendo, Cyndi Lauper. Una de las mejores canciones de toda la década de los 80. Time After Time, una y otra vez. Single de su discazo, Si Soy Inusual. Cyndi Lauper.

0: Excelente single de Cyndi Lauper, Time After Time. Ahí estaba en esta lista de los Euroclips, un día como hoy, en el año 84, en el puesto número 7.
1: Número 5.
0: Arriba del todo, un poquito más arriba, en el 5, más bianco.

Excelente tema de Matt Bianco en su primer álbum, cuando estaba la cantante Basia con ellos. Singing Out the Back Door. Matt Bianco. En esta lista fantástica de los Euroclips, ocupaba el puesto número 5 aquella semana. Matt Bianco. Tuvo mucho, mucho éxito, sobre todo en Europa, más que en España, en la segunda mitad de la década de los 80, desde el 84 en adelante. En los 90 algo también, pero menos. Bueno, vamos a regresar a la actualidad de unos minutos con La Graciosa, Quevedo y Elvis Crespo.

Quedó junto a Elvis Crespo, La Graciosa. Podemos encontrar en su último álbum, el exitoso Bifo. Vamos rápidamente con la ruleta del tiempo en marcha a repasar los 10 primeros en nuestro país. Un día como hoy, un día 4 del 6 de 1995.

Año 1995, Alejandro Sanz era el número uno con La Fuerza del Corazón. Vamos a retroceder y quedarnos en un principio en El Farolillo Rojo. 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

El debut de Scatman John. Puesto número 10. Tuvo dos éxitos importantes en el año 95. El primero fue este Scatman's. Número 9 de momento. Número 10, perdón. En el 9, Los Rodríguez. Milonga del Marinero y El Capitán. Los Rodríguez en su disco Palabras Más, Palabras Menos.

Los Rodríguez, Milonga del Marinero y el Capitán. Ahí estaban los Rodríguez en el puesto número 9. Van a pasar algunas semanitas dentro de los 10 primeros. Los Rodríguez. Y vamos al número 1, La Fuerza del Corazón, Alejandro Sanz.

0: La fuerza del corazón, un fantástico tema de Alejandro Sanz. Era número uno en nuestro país un día como hoy en 1995.
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0: Bueno, seguimos en UFM repasando la historia de la música un día más. Bienvenidos si te incorporas a nuestra sintonía ahora. Renovados saludos, estabas si deseas seguir con nosotros. Muchísimas gracias, amiguitos, por elegir UFM. Estamos en el repaso a la historia de la música, como siempre a través de las listas de popularidad y ventas vigentes en un día como hoy, o sea, en un día 4 de junio. Bienvenidos si te incorporas a nuestra sintonía. Renovados saludos, estabas si deseas seguir. Gracias a todos. Ponemos la ruleta en marcha para que nos indique el año que debemos repasar ahora mismo. Nos vamos al 4 del 6 de 1990.

Año 1990, que fue elegido también este año, el pasado martes. Ya hemos escuchado algunas canciones, entre ellas ese número uno bestial que teníamos, El Último de la Fila, Canta por mí. Ya ha sonado, pero hay otras que no han sonado. Por suerte hay 10 entre los 10 primeros. Vamos al Washi Wari Wii. En el puesto número 9, no me pises que llevo chanclas.

El sonido Snap en el puesto número 3 aquella semana. The Power. Menudo pelotazo que llegó siendo número 1 en el Reino Unido y también en su Alemania natal. La Alemania llegaba en los Snap. The Power. Snap, qué gran éxito. Vamos a subir al 2.

Fantástico el primer single de Gurullos, Infinity, que se llamó como su primer álbum, que lanzó dos sencillos fantásticos. Número 2 de momento, pero por supuesto iba a ser número 1. Vamos a regresar a la actualidad de unos minutos. Abandonamos el año 90 hasta otra ocasión para escuchar Inglés en Miami. Rayawana y Manuel Turizo.

Ahí tenemos la música de Rayaguana con Manuel Turizo, ese inglés en Miami. Tiempo de actualidad y tras la actualidad aparece la ruleta del tiempo que nos va a llevar al mismo día de hoy de otro año. Vamos a hacer un repasito a los 10 primeros en España, pues el día 4 de junio del año 2003.

Año 2003 y número uno para Madonna, American Life. Vamos a retroceder y quedarnos en el puesto. Mikel Erentxun, mañana.

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Mikel Erentxun, buenísimo tema este mañana, puesto número 4 en aquellos días de junio del año 2003. En el 2 puedes contar conmigo, La Oreja de Van Gogh.

0: Madonna. Madonna era el número uno en aquellos días del año 2003 con este fantástico tema llamado American Life. Además dio título a un exitoso disco más de Madonna. American Life.
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Y entramos en la última parte de nuestro Radiohead de hoy, de jueves día 4. Rápidamente ponemos la ruleta del tiempo en marcha. Vamos a ver qué año vamos a repasar a continuación. Vamos que vamos hasta el 4 del 6 de 1989.

Bangles eran el número uno en aquellos días de 1989. Bangles, ayer mismo la ruleta del tiempo también eligió este año. Ya hemos escuchado algunas canciones, entre ellas ese increíble número uno. Pero hay otras que no han sonado, como el puesto 10, Los Donos Tierra, La Dama Se Esconde. Qué maravilla su disco, Coge el Viento, y este que fue el primer single, Capturado, La Dama Se Esconde.

La Dama se esconde. Ahí estaba en el puesto número 10 aquella semana con el tema Capturado, primer sencillo que salió de su álbum Coge el viento. Capturado. La Dama se esconde. Era el año 1989. Bueno, vamos ahora rápidamente a subir hasta el 7, subiendo The Cure con su disco Disintegration, que alcanzaría el disco de platino en nuestro país. Y un primer single, este maravilloso Lullaby.

Excelente tema del grupo de Robert Smith, The Cure, este Lullaby de su escaso Disintegration. Vamos al 5 con los Soul Sister, que resurgieron aquella semana con su famoso Camino a tu Corazón, The Way to Your Heart.

El camino a tu corazón, ¿no? El sonido fantástico de los Soul Sisters, The Way to Your Heart. ¡Qué maravilla! Puesto 5, un día como hoy, en 1989. Vamos a regresar unos minutos a la actualidad con In a Life, en una vida. Una de las nuevas canciones de U2.

In a Life, en una vida. Fantástico tema de U2 en su último EP, mini álbum. In a Life, grandiosa canción de los U2. Vamos a por el último año. Vamos a repasar en este jueves día 4. En esta ocasión, para despedir nuestro Radiohead hoy, vamos nada más y nada menos que hasta, pues, 1999.

Ahí tenemos la música fantástica de Chayanne en el número uno. Arriba del todo, en este repaso de los 10 primeros, un día como hoy del año 99. También ayer la Ruleta eligió este año. Vamos hasta el puesto número 8. Backstreet Boys. I want it that way. 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

Los Backstreet Boys ocupaban el 8 aquella semana del año 99 en nuestro país. I Want It That Way. Tuvieron un éxito en todo el mundo tremendo, también en España. Backstreet Boys. Vamos a subir hasta el puesto número con Andrés Calamaro. Te quiero igual. Calamaro ocupaba el 5 aquella semana. Y hoy lo disfrutamos en Joe.

Te quiero igual. Ahí tenemos la musiquita de Andrés Calamaro, puesto número 5 aquella semana. Andrés Calamaro. Vamos que nos vamos y nos vamos con el puesto número 4. Ricky Martin, Living la Vida Loca. Recibe un cordial saludo de Emilio Vélez, que te acompañó super mega macro hiper encantado. Gracias por elegirnos, amiguitos. La música continúa en UFM. Seguiremos repasando la historia de ella misma mañana aquí en UFM. Gracias, gracias.

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1: ¿Qué tal? ¿Cómo estás? Bien bonito, bien bonita. Esto es Oh My Hits, el lugar donde suenan todas tus canciones favoritas y, ¿por qué no decirlo?, también algunas de las mías. Y esta es una de las que más tengo manía en los últimos meses y por eso la escuchas tanto aquí en Oh My Hits. Vaya turra te estoy dando con John Summit y Faith, que estará en nuestro país el 11 de julio en Santiago de Compostela, el 16 en Madrid, el 18 en Barcelona, 24 de julio en Alicante y 25 en Murcia. Así abrimos una nueva hora de éxitos aquí en tu radio favorita con los mejores artistas como Daddy Yankee, que suena con este eco.
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La mejor música sonando aquí en tu radio favorita con Dani Ocean. En nada escuchamos el nuevo single de Bibi Rexha, ese New Religion también, Katy Perry y antes Lola Indigo.

Bibi Rexha me ha dicho que se pasa por aquí en un ratito con su New Religion. Por cierto, que ha publicado un nuevo single junto a David Guetta, la sexta colaboración entre ellos dos. El tema estará dentro del nuevo disco de Bibi Rexha, que es una de las estrellas del Rock in Rio Lisboa, que se celebrará, claro, en Lisboa el 20 y 21 de junio, con doble sold out en los dos días, también con invitados de lujo como Charlie Puth o Katy Perry, que llega por aquí con su Roar, uno de sus mayores éxitos, sonando para ti en tu radio en este miércoles día 3 de junio. Bienvenido, bienvenida.

0: se ha convertido en uno de los artistas revelación en el último año gracias a éxitos como Oh Nana o también este Huawei, el rey del sonido del verano ahora mismo, Capo, en tu radio.
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0: uno de los éxitos de este verano 2026, la música de Sech, con ese cual nosotros y llega la colaboración de Charlie Puth y Selena.
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0: Don Bisai, si hace un ratito la escuchamos en ese Latina Forever, ahora lo hacíamos con la producción de Tiesto. Es Karol G sonando en tu radio. Hablamos de Bad Bunny y de las críticas que se está haciendo en este, en esta gira en nuestro país a La Casita, una casa humilde de Puerto Rico que aparece en el escenario que ya vimos en el descanso de la Super Bowl y hemos ido viendo a lo largo de la gira. Pero en nuestro país se ha abierto un par de debates. Primero, sobre que el origen humilde y esa especie de icono de la humildad en Puerto Rico rompe con el hecho de que son gente VIP y normalmente muy rica la que aparece bailando en esa casita. Y luego también se habla mucho del criterio de selección. No se ve a un gordo o una gorda bailando, todo gente guapa, gente con pasta, y eso ha abierto más de un debate en redes sociales y en medios contra Bad Bunny, que suena con este "debí tirar más fotos en Oh My Hits".
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0: Ella es la ganadora de Operación Triunfo 2023, se llama Nayara, esto es Celos. Contarte que descartó un disco completo antes de lanzar este último álbum, este primer álbum de su carrera, en el pasado mes de mayo de este año 2026. Un álbum al completo descartado para encontrar su sonido en canciones como este Celos que te presento aquí en tu radio. Nayara, y nada de Paul, Oscar Metcalfe y antes de La Rose con esto.
1: Mira,

Que sí, que ya lo sé, que mi voz parece mucho más joven de lo que en realidad yo soy, que me lo dice mucha gente, coño, pero si suena mucho más joven, ya tienes unos años, ya lo sé. No te voy a decir los años que tengo porque no son tantos, pero así piensas que tengo más. Y luego cuando me veas dirás, qué joven es. Bueno, que nada, abrimos una nueva hora. Yo soy Raúl Fernández, esto es Oh My Hits. Y nada, suena Anita y Shakira con su Choca Choca y muchos más éxitos para seguir poniendo el ritmo, que estamos a jueves. Venga, sonríe un poco, que el fin de semana está ahí a un paso y las vacaciones también.

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La hemos escuchado arremeter bastante contra su ex y hablar muy mal de su relación en sus canciones. Quizás lo estaba utilizando como terapia. Eso habría que juzgarlo aparte, pero lo cierto es que Shakira parece que está en una nueva etapa de su vida personal y también profesional. Quizás también ayudada por el éxito de su gira que va a pasar por nuestro país en el mes de septiembre y de octubre. El caso es que me alegro mucho por ella y que esté ya en una nueva etapa personal. Abrimos nueva hora de éxitos con Anita y Shakira con ese Choca Choca y también con la música de Daniela Garzal con este 8 cositas que suena ya en tu radio.

Estamos compartiendo la mejor música de la radio en este jueves día 4 de junio. En nada con Dua Lipa, también con Bad Bunny o The Chainsmokers. Por cierto, a todo el mundo que se ha presentado a las pruebas de la PAU, está ahí muy pendiente de los exámenes y de los resultados. Muchísima suerte, que nuestra próxima invitada, Rosalía, se ha colado en las pruebas de acceso a la Universidad de la PAU con su disco Lux, porque en la prueba de Cataluña han pedido un comentario de texto sobre el último disco de la catalana en el examen. Examen de lengua castellana y literatura. Llega Rosalía con Dios es un stalker.

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1: Y nada, te pincho por aquí a un artista que este pasado fin de semana acaba de protagonizar su boda antes de su boda. Una boda secreta antes de la boda de lujo programada. Qué romántico, ¿no? Y nada, te cuento de quién te hablo. Antes suena Ed Sheeran con este Beautiful.

Es una de mis canciones favoritas, mi favorita ya elegida de Ruslana, al menos hasta el momento, y es que el título ya me encanta, el estribillo ni te puedo contar. Las guapas no morimos de verdad. La música de Ruslana sonando aquí en tu radio favorita en este jueves día 4 de junio. Estamos ya prontito, llega el verano, ¿eh? Y el calorcito ya está por aquí acariciando así el aire acondicionado, mirándote con ojillos. Lleva mucha más música aquí en tu radio favorita ahora con Dua Lipa, que daba la sorpresa este fin de semana casándose en secreto en una boda muy íntima antes de la gran celebración dentro de algunas semanas. Dua Lipa, que por cierto está trabajando en su nuevo disco.

Se ha convertido en una de mis favoritas la música de The Chainsmokers con este Echo, antes también Bad Bunny con ese Mia, uno de sus primeros éxitos, y es que se la ha criticado mucho en los últimos días por la casita, esa casa que aparece en los shows, en la que aparece mucha gente VIP, y hay quien no está muy de acuerdo en que sea todo gente guapa y gente rica, que rompe un poquito el mensaje del último álbum de Bad Bunny.

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una nueva forma de productividad. Ya sabes que estamos en el siglo de la productividad, hay que ser más productivos y los ejecutivos han encontrado en un suplemento deportivo la mejor alternativa: hacer cola para esperar un café. Dicen que pierden mucho tiempo y que, bueno, pues consiguen ese subidón de energía con gominolas de cafeína. Más rápido de tomar y no tienes que hacer cola. Así lo tienes en tu bolsillo y ya está. ¿Qué te parece esto? Cada vez la gente está más loca, ¿no? Suena Eladio Carrión con este Buenos Días en Omaha Hits.

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El temazo de Felix Jane, la música de Bad Bunny, de Maroon 5, de Dua Lipa o de Ed Sheeran y muchos más éxitos que hemos compartido en esta hora de radio. Que nadie se mueva porque en nada seguimos disfrutando de muchos más aquí en Oh My Hits. En nada abrimos una nueva hora, lo haremos con lo último de Luis Tomlinson.

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Imposter, la música de Luis Tomlinson y como un impostor se sentía Ibai Llanos y algún que otro famosillo al que hemos visto en esa casita de Bad Bunny. Casi es el debate en nuestro país en esta semana de conciertos de Bad Bunny. No la música, no Bad Bunny, sino la casita y los diversos famosos que van apareciendo en esa especie de atracción de los conciertos de Bad Bunny. Atracción que ha generado también muchas críticas. En un ratito hablamos de esto aquí en Oh My Hits. Así abrimos una nueva hora de éxitos con la música de Sofía Reyes.

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1: Ella se pone más cara y no es para menos, porque va a estar en Argentina, en Chile, en Colombia y también en Estados Unidos de gira. Bad Gyal.

En estos días que se están celebrando los exámenes de la PAU por toda España, los exámenes de la antigua selectividad, la prueba de acceso a la universidad, recordamos aquella anécdota del año 2015 cuando el hashtag, cuando Twitter existía, el hashtag PAU2015 se volvió viral en nuestro país y la mismísima Paulina Rubio, pensando que era por ella, también interaccionó con aquel hashtag que poco tenía que ver con ella. De hecho, lo que estaban estudiando de aquella, yo creo que muchos ya no conocían a Paulina Rubio. Llega Quevedo, que podría aparecer en uno de los conciertos de Bad Bunny.

Una artista a la que deberías conocer porque lo está petando mucho en este año 2016. Se llama Elena Rose. Ella es estadounidense venezolana y suena con este Cosita Linda aquí en tu radio favorita. Y nada, llegan por aquí muchos más éxitos, por ejemplo, de Bad Bunny. Hablaremos de la casita de Bad Bunny, claro, por supuesto, también sonará por aquí Olivia Dean o Pablo Alborán. Antes suena el tema de La Discordia, la original, el tema que según se dice podría haber provocado un distanciamiento personal y profesional entre Emilia y Tini.

0: Me acaban de decir aquí por interno que he dicho 2016 hace un momento. No, no, 2026, ¿eh? Que con esto de la tendencia esta viral, de que 2026 es el nuevo 2016, a ver si se me van a pegar a mí cosas del año 2016, que no estaba yo de aquí ya muy...
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0: Se ha abierto todo un debate con La Casita, ese lugar que aparece en los conciertos de Bad Bunny, donde solemos ver a gente así famosilla como Ibai Llanos, porque algunas personas también consideran, por ejemplo, problemático que una réplica de una vivienda humilde puertorriqueña, un símbolo asociado a las raíces populares del artista y que forman parte del storytelling del nuevo álbum, termine funcionando como una especie de zona VIP de famosos y además de gente guapa, porque hay quien critica que no se ve a un feo o una fea, un gordo o una gorda. No, todo gente guapa y gente con mucha pasta en esa casita de Bad Bunny. ¿Y tú qué harías? ¿Tú te subirías a esa casita o te sentirías ahí tan perdido como Ibai Llanos? Cuéntame si quieres. Alesa con este No Drama y llegan muchos más éxitos en tu radio.
1: Que

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Una de las nuevas voces del pop alternativo estadounidense, ella se llama Gracie Abrams. Me encanta descubrirte música nueva y nuevos artistas aquí en Oh My Hits, donde suenan todos tus éxitos favoritos y también artistas que quizás no conozcas todavía, pero que van a ser futuros números uno. En nada llega por aquí Olivia Dean, también un nuevo talento a tener muy en cuenta, y Petaceta junto a Lola Índigo en ese Tiki Tiki, que si no conoces, es para darte, para darte así bien. También la rapera Dawsy con su Anxiety y un montón de éxitos, como siempre, aquí en la radio, disfrutando de este jueves. Oh My Hits.

Te digo una cosa, me lo he pasado súper bien en este jueves día 4 de junio. Mañana te espero porque vamos a abrir juntos el fin de semana. Eso sí, ahora no te muevas de la radio porque los éxitos no paran. Mañana te espero aquí en Oh My Hits. Sé feliz, que la música te acompañe.

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0: Son las 5, las 4 en Canarias.
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3: ¿Qué tal? ¿Cómo estamos? Muy, pero que muy buenas tardes, ladies and gentlemen, mesdames et messieurs, señoras y señores. Aquí estamos arrancando la edición de hoy jueves de A Toda Radio y poniendo desde ya mismo en marcha nuestro WhatsApp para hacer la radio interactiva. Recuerda, es el 694-24-74-57 y tú estás invitada, invitado a utilizarlo. Saludos de José Ibáñez, prepárate porque tenemos una tarde repleta, repletísima de éxitos que vamos a estar compartiendo contigo las próximas horas. ¡Atención! Saludos de José Ibáñez y prepárate porque arrancamos con Luis Capaldi.

0: Ahí tienes la vuelta para este cantante británico con síndrome de Tourette que tenía que sonar sí o sí en A Toda Radio con esta nueva propuesta. Era Luis Capaldi. Nos traía ese Stay Love y ahora nos quedamos con Ruslana, una canción que a estas alturas deberías conocer de sobra y que se llama Las Guapas No Morimos de Verdad.
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0: Basado en el clásico I Just Died in Your Arms, ahí estaba esa nueva actualización para 2026, para las pistas de baile de todo el planeta, esa producción de David Guetta llamada Walk It Away. Atención, porque vamos con la radio interactiva 694-2475-57. Petición de Fran, es el momento de quedarnos con la superestrella que nos trae Aitana.
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Los de Ryan Tedder, que están de vuelta. Y cuando hablamos de Ryan Tedder, por supuesto, estamos hablando de la gente de la única república, los One Republic, con este nuevo sencillo que hemos estado compartiendo contigo estos últimos minutos aquí en A Toda Radio y que se llama Need Your Love. Lo que necesitamos ahora es Vulnerable, que así es como se llama ese número uno a medias entre un murciano y un alcazareño, entre Walls y Dani Fernández.

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0: Así como el que no quiere la cosa, ya nos hemos plantado en las 5 de la tarde, 34 minutos, siempre una menos en Canarias, y lo hemos hecho además viajando hasta el año 2020. Yo creo que era evidente que estábamos rescatando en nuestra sección de música del recuerdo a Dua Lipa con su Hallucinate. Y ahora volvemos al presente con Por si el mundo se acaba, que por si no lo sabes, te lo digo yo, es lo último para el de Coria del Río, para Hilario.
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0: Mr. Electric Blue, así es como se llama el nuevo Power Play para el norteamericano Benson Boone, el responsable de Beautiful Things, que además sonaba porque nos lo había pedido Agus en el 694-2474-57, siempre a través de WhatsApp. Y tengo una petición más, la de Raúl, que quiera Paul Tin, el granadino con Esk.
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0: También, por supuesto, en esta tarde de jueves tenía que sonar en tu radioestación favorita este Save Me Tonight, que es el retorno para nuestra querida J-Lo, querida, queridísima Jennifer López, pero además contando con la producción del francés David Guetta. Y ahora es el momento de un auténtico astro latino. Abran paso, señoras y señores, porque llega por un pendejo, no se llora, Manuel Turizo.
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0: Pero qué auténtica y verdadera gozada. No en vano estamos frente al artista revelación según los Brit Awards en su última edición. Seiku, así es como se llama, aunque si lo quieres localizar, que sepas que se escribe Sekou con K. Y esto era Dangerous Love y ahora nos quedamos con La Villa. Dicho así, igual no te suena, pero es el último éxito para un rey latino, para el de Medellín, el colombiano Ryan Castro, eso sí, con la colaboración de Capo y también de Gangsta.
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0: Estas son más entregas que poco a poco, lenta pero inexorablemente, vamos descubriendo de ese álbum llamado genéricamente Easter Lily, que es lo último para Adam Clayton, Larry Mullen, D.H. y Bono, o sea, para los U2. Esto, lo último de U2, se llama In Alive. Vamos con la radio interactiva 694-24-74-57. Esa es la quien nos pide a Capo con Fed y ese por ti.
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esta tarde jueves tenía que sonar sí o sí aquí en tu radioestación favorita en este punto del día, Elena, toda radio, este She Did It Again, que es la confabulación perfecta entre dos super dos, una nacida en Johannesburgo y la otra en Estocolmo. Tayla con Sara Larsson, y dejamos el panorama internacional para quedarnos en la tacita de plata, y es que está de vuelta Abraham Mateo, el gaditano, con ¿Qué tal te va sin mí?

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0: Ya lo sabes, aquí en A Toda Radio, buena música y mejor ambiente para todo tipo de gente. Y ahora con canciones que nos llegan desde el pasado, en concreto desde el año 2022, con una confabulación perfecta entre dos auténticos superventas, cada uno en su mundo. Uno en el mundo anglo, otro en el mundo latino, uniendo fuerzas con ese Sigue. Era la colaboración entre J Balvin y Ed Sheeran. Una canción que, por cierto, nos había pedido Marco en el 694-24-74-57, siempre a través de WhatsApp. Bueno, que volvemos al presente y que quiero presentarte la vuelta para los surcoreanos BTS, un nuevo sencillo llamado Swing, que ya es número uno en medio planeta.
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0: También teníamos que contar con ellos, también tenían que sonar en esta tarde de jueves Nacho Canut y, por supuesto, Olvido Gara, ya sabes, Fangoria, que tiene nuevo álbum debajo del brazo que contiene canciones magníficas como, por ejemplo, esto que se llama Me Voy, pero yo no me voy, me quedo para presentarte a Perfect World, el mundo perfecto al que le canta el australiano The Kid Laroi.
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1: Más radio interactiva, 694-2474-57, siempre a través de WhatsApp. Era Marga quien nos pedía esto que nos traía el asturiano Enol con sus luciernas y que da paso a la de Alburquerque. Es el momento de Low Ridings, que así es como se llama, ese nuevo sencillo, ese nuevo powerplay para Demi Lovato.

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1: Pues nada, un beso muy fuerte para todos los oyentes de UFM y nada, mucha salud para todos y que os vaya bien la vida, que es lo más bonito del mundo. Un besazo para todos.
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0: Se le notaba, ¿eh? Se le notaba muchísimo la emoción cuando le hicieron hijo predilecto de Andalucía, el de Isla Cristina, que está de vuelta con nuevas canciones que tenían que sonar sí o sí aquí en A Toda Radio. Ahí estaba Manuel Carrasco, que nos traía Oh, si pudiera, una canción que está llamada a ser número uno aquí en España. Bueno, que salimos al exterior, que nos vamos al Reino Unido y que nos quedamos con la Sport Spice, que llega Melanie C con nuevas canciones como, por ejemplo, Attitude.
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0: perdón. Radio Interactiva, petición al canto 694-2474-57, siempre a través de WhatsApp. Era Sole quien nos pedía algo de mí, así es como se llama. Lo último para Pablo Alborán. Y ahora es el momento de irnos a la dance floor, a la pista de baile de emergencia, para mover un poquito el cuerpo con It's All Desire. Lo último para Jonas Blue.
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0: estábamos compartiendo contigo. Lo último para Nicky Jam. Claro que sí, que está loco, ¿eh? Loco por verte. Nosotros también estamos locos por tenerte ahí. Por eso no paramos de ofrecerte la música que más te gusta. Ahora con Dive Into Me, que es lo último para Alok, pero contando además con la colaboración de un hombre que habitualmente hace R&B y que últimamente le estamos viendo en muchas producciones de música dance de Cali.
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0: Durante su primera etapa militó en el InSync, ese auto sincronizado que cosechó tantos éxitos y que llegaba desde Orlando, desde Florida. Después tuvo una etapa en la que, bueno, se vio envuelto en cierta controversia a raíz de cómo trató a Britney Spears, pero en cualquier caso, sí que podemos decir de él que es un artista fulgurante al que hemos rescatado desde nuestra sección de música del recuerdo. De hecho, esto nos llegaba desde 2024, una canción que suponía el retorno después de más de 4 años de silencio por parte de Justin Timberlake, que nos traía este egoísta, este Selfish. Volvemos al presente y además lo hacemos con Hachiko, que sí, aparte de ser el título de una peli y el nombre de un perro, también es el título de lo nuevo para los asturianos Marlon.
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0: basado en Insomnia, es el número uno revientapistas de baile original de Faithless de la segunda mitad de la década de los 90. Esta es la actualización a 2026 por parte de Bebe Rexha con su nueva religión, New Religion. Y vamos con la radio interactiva 694-2474-57. Sole que nos pide Inevitable, el último power play para un hombre que conoces de sobra, para Antonio José.
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De alguna manera, con el título de esta canción, que ya lo dice prácticamente todo, Elizabeth Taylor, es el nuevo sencillo para la norteamericana, viene a recordarte que ella es una famosa que tampoco quiere serlo tanto, ¿eh? Ahí estaba Taylor Swift, que da paso al tema central de la banda sonora de la película Ídolos. Ya sabes, la protagonista en lo musical, también en lo actoral, por cierto, es Ana Mena. ¡Cute guapo!

0: Claro, tenías cute guapo al tema central de la banda sonora de Ídolos por parte de la Destepona de Ana Mena y nosotros, ya que concluimos la edición del jueves. Que nos marchamos, que te invitamos a que sigas en este punto del dial, ya sabes, la radio sigue. Y que te recordamos que mañana, que por fin es viernes, aquí estaremos de nuevo. Será a las 5 en punto de la tarde, una menos en Canarias y con mucha más a toda radio. Ya sabes que te estaremos esperando. Saludos de tu amigo José Ibáñez. Como siempre te digo, un besazo si eres nena y un abrazo si eres nene. Venga, hasta mañana.
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Imposter, la música de Luis Tomlinson, y como un impostor se sentía Ibai Llanos y algún que otro famosillo al que hemos visto en esa casita de Bad Bunny. Casi es el debate en nuestro país en esta semana de conciertos de Bad Bunny. No la música, no Bad Bunny, sino la casita y los diversos famosos que van apareciendo en esa especie de atracción de los conciertos de Bad Bunny. Atracción que ha generado también muchas críticas. En un ratito hablamos de esto aquí en Oh My Hits. Así abrimos una nueva hora de éxitos con la música de Sofía Reyes.

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1: Ella se pone más cara y no es para menos, porque va a estar en Argentina, en Chile, en Colombia y también en Estados Unidos de gira. Bad Gyal.

En estos días que se están celebrando los exámenes de la PAU por toda España, los exámenes de la antigua selectividad, la prueba de acceso a la universidad, recordamos aquella anécdota del año 2015 cuando el hashtag, cuando Twitter existía, el hashtag PAU2015 se volvió viral en nuestro país y la mismísima Paulina Rubio, pensando que era por ella, también interaccionó con aquel hashtag que poco tenía que ver con ella. De hecho, lo que estaban estudiando de aquella, yo creo que muchos ya no conocían a Paulina Rubio. Llega Quevedo, que podría aparecer en uno de los conciertos de Bad Bunny.

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Una artista a la que deberías conocer porque lo está petando mucho en este año 2016. Se llama Elena Rose. Ella es estadounidense venezolana y suena con este Cosita Linda aquí en tu radio favorita. Y nada, llegan por aquí muchos más éxitos, por ejemplo, de Bad Bunny. Hablaremos de la casita de Bad Bunny, claro, por supuesto, también sonará por aquí Olivia Dean o Pablo Alborán. Antes suena el tema de La Discordia, la original, el tema que según se dice podría haber provocado un distanciamiento personal y profesional entre Emilia y Tini.

0: acaban de decir aquí por interno que he dicho 2016 hace un momento. No, no, 2026, ¿eh? Que con esto de la tendencia esta viral, de que 2026 es el nuevo 2016, a ver si se me van a pegar a mí cosas del año 2016, que no estaba yo de aquí ya muy...
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0: Se ha abierto todo un debate con La Casita, ese lugar que aparece en los conciertos de Bad Bunny, donde solemos ver a gente así famosilla como Ibai Llanos, porque algunas personas también consideran, por ejemplo, problemático que una réplica de una vivienda humilde puertorriqueña, un símbolo asociado a las raíces populares del artista y que forman parte del storytelling del nuevo álbum, termine funcionando como una especie de zona VIP de famosos y además de gente guapa, porque hay quien critica que no se ve a un feo o una fea, un gordo o una gorda. No, todo gente guapa y gente con mucha pasta en esa casita de Bad Bunny. ¿Y tú qué harías? ¿Tú te subirías a esa casita o te sentirías ahí tan perdido como Ibai Llanos? Cuéntame si quieres. Alesa con este No Drama y llegan muchos más éxitos en tu radio.
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Una de las nuevas voces del pop alternativo estadounidense, ella se llama Gracie Abrams. Me encanta descubrirte música nueva y nuevos artistas aquí en Oh My Hits, donde suenan todos tus éxitos favoritos y también artistas que quizás no conozcas todavía, pero que van a ser futuros números uno. Y nada, llega por aquí Olivia Dean, también un nuevo talento a tener muy en cuenta, y Petaceta junto a Lola Índigo en ese Tiki Tiki, que si no conoces, es para darte, para darte así bien. También la rapera Dowsy con su Anxiety y un montón de éxitos, como siempre, aquí en la radio, disfrutando de este jueves. Oh My Hits.

Te digo una cosa, me lo he pasado súper bien en este jueves día 4 de junio. Mañana te espero porque vamos a abrir juntos el fin de semana. Eso sí, ahora no te muevas de la radio porque los éxitos no paran. Mañana te espero aquí en Oh My Hits. Sé feliz, que la música te acompañe.

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17: Bueno, seguimos en UFM repasando la historia de la música un día más. Bienvenidos si te incorporas a nuestra sintonía ahora. Renovados saludos, esta base desea seguir con nosotros. Muchísimas gracias, amiguitos, por elegir UFM. Estamos en el repaso a la historia de la música, como siempre a través de las listas de popularidad y ventas vigentes en un día como hoy. O sea, en un día 4 de junio. Bienvenidos y te incorporas a nuestra sintonía. Renovados saludos si estabas y deseas seguir. Gracias a todos. Ponemos la ruleta en marcha para que nos indique el año que debemos repasar ahora mismo. Nos vamos al 4 del 6 de 1990.

Año 1990, que fue elegido también este año, el pasado martes. Ya hemos escuchado algunas canciones, entre ellas ese número uno bestial que teníamos, El Último de la Fila, Canta por mí. Ya ha sonado, pero hay otras que no han sonado. Por suerte hay 10 entre los 10 primeros. Vamos al Washi Wariwi. En el puesto número 9, no me pises que llevo chanclas.

El sonido Snap en el puesto número 3 aquella semana. The Power. Menudo pelotazo que llegó siendo número 1 en el Reino Unido y también en su Alemania natal. La Alemania llegaban los Snap. The Power. Snap, qué gran éxito. Vamos a subir al 2.

Fantástico el primer single de Gurullos, Infinity, que se llamó como su primer álbum, que lanzó dos sencillos fantásticos. Número 2 de momento, pero por supuesto iba a ser número 1. Vamos a regresar a la actualidad de unos minutos. Abandonamos el año 90 hasta otra ocasión para escuchar Inglés en Miami. Rayawana y Manuel Turizo.

Ahí tenemos la música de Raya Juana con Manuel Turizo, ese inglés en Miami. Tiempo de actualidad y tras la actualidad aparece la ruleta del tiempo que nos va a llevar al mismo día de hoy de otro año. Vamos a hacer un repasito a los 10 primeros en España, pues el día 4 de junio del año 2003. Los

Año 2003 y número uno para Madonna, American Life. Vamos a retroceder y quedarnos en el puesto. Mikel Erentxun, Mañana. Puesto número 4 para este buenísimo single de Mikel Erentxun.

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Mikel Erentxun. Buenísimo tema este mañana, puesto número 4 en aquellos días de junio del año 2003. En el 2 puedes contar conmigo, La Oreja de Van Gogh.

0: Madonna. Madonna era el número uno en aquellos días del año 2003 con este fantástico tema llamado American Life. Además dio título a un exitoso disco más de Madonna, American Life.
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Bangles eran el número uno en aquellos días de 1989. Bangles, ayer mismo la ruleta del tiempo también eligió este año. Ya hemos escuchado algunas canciones, entre ellas ese increíble número uno. Pero hay otras que no han sonado, como el puesto 10, Los Donostierra, La Dama se esconde. Qué maravilla su disco, Coge el viento, y este que fue el primer single capturado, La Dama se esconde.

La Dama se esconde. Ahí estaba en el puesto número 10 aquella semana con el tema Capturado, primer sencillo que salió de su álbum Coge el viento. Capturado. La Dama se esconde. Era el año 1989. Bueno, vamos ahora rápidamente a subir hasta el 7, subiendo The Cure con su disco Disintegration, que alcanzaría el disco de platino en nuestro país. Y un primer single, este maravilloso Lullaby.

Excelente tema del grupo de Robert Smith, The Cure, este Lullaby de su discazo Desintegration. Vamos al 5 con los Soul Sister, que resurgieron aquella semana con su famoso Camino a tu Corazón, The Way to Your Heart.

El camino a tu corazón, el sonido fantástico de los Soul Sisters, The Way to Your Heart. ¡Qué maravilla! Puesto 5, un día como hoy, en 1989. Vamos a regresar unos minutos a la actualidad con In a Life, en una vida. Una de las nuevas canciones de U2.

In a Life, en una vida, fantástico tema de U2 en su último EP, mini álbum. In a Life, grandiosa canción de los U2. Vamos a por el último año, vamos a repasar en este jueves día 4. En esta ocasión, para despedir nuestro Radiohead hoy, vamos nada más y nada menos que hasta, pues, 1999.

Ahí tenemos la música fantástica de Chayanne en el número uno. Arriba del todo, en este repaso de los 10 primeros, un día como hoy del año 99. También ayer la ruleta eligió este año. Vamos hasta el puesto número 8. Backstreet Boys. I want it that way. 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

Los Backstreet Boys ocupaban el 8 aquella semana del año 99 en nuestro país. I Want It That Way. Tuvieron un éxito en todo el mundo tremendo, también en España. Backstreet Boys. Vamos a subir hasta el puesto número con Andrés Calamaro. Te quiero igual. Calamaro ocupaba el 5 aquella semana. Y hoy lo disfrutamos en Yo FM.

Te quiero igual. Ahí tenemos la musiquita de Andrés Calamaro, puesto número 5 aquella semana. Andrés Calamaro. Vamos que nos vamos y nos vamos con el puesto número 4. Ricky Martin, Living la Vida Loca. Recibe un cordial saludo de Emilio Vélez, que te acompañó super mega macro hiper encantado. Gracias por elegirnos, amiguitos. La música continúa en UFM. Seguiremos repasando la historia de ella misma mañana aquí en UFM. Gracias, gracias.

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